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1: Muito bem, para ti, Sonchera. É verdade que cá estamos então para dar seguimento com os nossos trabalhos aqui na Rádio Moçambique, numa altura em que vamos com 8 horas e 39 minutos. Hoje é 4 de outubro, dia da assinatura dos acordos de Lusaka.
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22 horas e 24 minutos. 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

0: 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Aquel abrazo.
1: 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Aló, buena noche.
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1: Aló, buenas noches. 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